0: Maradona, Maldini, Romario, Cristiano, Ronaldo,
1: Pibe, Iniesta, Beckham, Kaká,
0: Messi, Mbappé, Salah, Brasil, Uruguay, Argentina, Colombia, US, Indonesia, Latinoamérica, España, México, Japón, Corea.